Es la música de Yuri a las 7 de la noche con 9 minutos. Aquí estamos acompañándote con esa música que tiene la magia de convertir un recuerdo en emoción y una emoción en una gran historia. Clásicos inolvidables para ti a través de la frecuencia 91.7 para Manizales y Caldas, para el resto del mundo ingresando a www.besame.fm. Ahí arriba dice en vivo, le das clic, eliges la ciudad de Manizales y encuentras canciones como esta que hace Sergio Facelli, O Todo o Nada, 7 con 9 minutos. Amor.

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1: La noche avanza, son las 7:19. Continuamos navegando por tus recuerdos con estos clásicos inolvidables. Llega la música de Rafael a las 7:20. Aquí está Bésame, te enamora, para acompañarte en esta noche tranquila llena de recuerdos. 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
2: Clásicos inolvidables con Bésame, te enamora. La noche se pone más romántica cada vez. Ahora llega Madonna, la recibimos con este gran tema. Se llama Peras, suena a las 7:26 minutos en Colombia. 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
1: 7:34 y hay amores que aunque duelan se quedan para siempre en nuestro corazón, porque cuando se ama de verdad no siempre es fácil decir adiós. Canciones inolvidables a través de Bésame, te enamora. Recibimos al Divo de Juárez a las 7:34 con todo y mi tristeza en Bésame, te enamora. Qué bonito.

0: La música de Tormenta a las 7:41 y hay miradas que lo dicen todo y canciones que convierten ese instante en magia. Así es esta canción que hace Alejandro Sanz. Se llama Si tú me miras, son las 7:41. Jueves romántico con Bésame te enamora, 7:41.
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1: Noche romántica a través de Bésame, te enamora. La música de Juan Camacho. Recibimos a Luis Ángel mientras llueve en gran parte de la ciudad. Aquí está Bésame, te enamora, para acompañar esos bonitos recuerdos. Cuando la noche llega, todo se pone más romántico en Bésame.

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1: Hola, hola, ¿qué tal? ¿Cómo vamos? Bienvenidos y bienvenidas. La dirección y programación es de Mauro Moreno. Yo soy Julián Mazuera y desde este momento te acompaño en Bésame te enamora. Esta hora de las 8 viene bien cargada de éxitos inolvidables.

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1: Ya son las 8:18 minutos en Bésame te enamora. Pasaba Leopoldo Dante de la Argentina, Leo Dan. También había música de Claudia de Colombia. Y veo en camino música de Roberto Carlos. Feliz de acompañarle a usted que es fiel oyente de Bésame te enamora.

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Una canción del año 1986 del álbum Toda una Época del venezolano Miguel Itriago. Suena a esta hora en Bésame Te Enamora. Canción solicitada por Estefanía Jiménez. Me la había solicitado a través de nuestras redes sociales. En todas aparecemos como arroba Bésame Manizales. Búsquenos y disfrute del mundo Bésame.

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1: Y bien lo dice Mateo 19:14 y Marcos 10:14, dejad que los niños vengan a mí, porque de ellos es el reino de los cielos.

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1: Y mi gente reporta sintonía al 308-74-6077. Diana Toro, Luz Elena Vélez, Marta Lucía Restrepo y Julio Ernesto García son oyentes de Bésame. Luz Marina Aristizábal también me dice: Julian, yo escucho Bésame porque me enamora. La canción se llama Tú y suena a las 8:48 en Bésame.

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0: Y ese primer beso fue el culpable de que todo sucediera. Canciones como esta de Diango, El Primer Beso. Antes sonaba Ana y Jaime, José Augusto, veo música de Miguel Gallardo, Víctor y Leo, estamos cargados de música de Sandro, José Vélez y más éxitos en Bésame.
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1: El sonido de los 80 volumen 1, así se llamaba este álbum, con sus canciones como Así no te amará jamás, Mi buen corazón, Quiero un amor total, Siempre te amaré y esta que viene a continuación. Él me mintió. Amanda Miguel suena en Bésame, te enamora.

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2: 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Una dedicación de parte de Mauricio para Claudia en Bésame.

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0: A veces el corazón insiste en amar con toda el alma, incluso cuando aún lleva guardado el dolor de una herida que no termina de sanar. Es el valiente misterio de quien entrega su amor por entero, aún con las marcas del pasado.
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1: 308-74-6077. Consuelo Londoño desde Villa María. Liliana Patricia Quintero también está levantando la mano. Nubia Amparo desde Río Sucio y Sandra Giraldo desde Chinchiná. Gracias por oír Bésame.

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1: Una canción que habla de eso que nos quedó después de ese terremoto del mes pasado, donde muchos y muchas sufrieron las inclemencias de quedarse sin hogar o quedarse sin la familia. Pues bueno, esta canción representa ese momento. Se llama Dolor y suena en Bésame. ¿Qué?

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1: Les estoy dando la bienvenida a este bloque de música de las 10 de la noche en Bésame Te Enamora y Te Acompaña. Antes sonaba Camilo VI, también música de la inglesita Janet. ¿Y qué tal esta canción? Mi corazón es un gitano. Nicola Di Bari en Bésame.
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1: No te puedo regalar la luna, pero sí te regalo mi corazón, que es un universo de emociones que tú misma provocas. Qué buena canción, Yo no te pido la luna. Música de Daniela Romo a las 10:18 en Bésame.

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1: Las despedidas dejan un gran vacío en nuestros corazones y el duelo definitivamente todos lo enfrentamos diferente. Adiós amor, suena en Bésame.

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1: Si sientes que tu corazón está roto, recuerda que el amor no se busca desesperadamente, sino que se construye primero en tu interior y luego con la otra persona. Date el tiempo para sanar. Vuelve a disfrutar de tu propia compañía. Volver a enamorarte. Suena en Bésame.
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1: Estela Cortés desde Chinchiná se había conectado y me había solicitado esta canción. Se llama Aunque Te Enamores, música de Juan Gabriel, el Divo de Juárez en Bésame.

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0: con la dirección y programación de Mauro Moreno, quien les acompaña, Julian Mazuera, les da la bienvenida a este bloque de música de las 11 de la noche en Bésame, te enamora.
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1: 11 de la noche, 18 minutos en Bésame te enamora. ¿Qué tal esta canción? Se llama Prohibido, música de Bacheli. Con esta canción saludo a los vigilantes, los guardas de seguridad, ellas y ellos con Bésame. Pero...

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Me enamoré sin darme cuenta. 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
1: 308-74-6077 es el WhatsApp de Bésame. Alba Quintero tiene la mano arriba. Camila Murillo desde Fátima también escuchando Bésame, pero a través de la aplicación Bésame FM Radio. Recuerda que la puedes descargar en la Play Store o la App Store. Una vez descargada, le concedes los permisos necesarios. Luego te vas a ciudades, buscas Manizales y listo. Así disfrutas de la música de Bésame Te Enamora. 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
2: Dirige y programa Mauro Moreno. Hasta este punto les estuvo acompañando Julian Mazuera. Un abrazo para todos y todas. La mejor música continúa. Mañana 6 en punto. Bésame en la mañana.

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0: Qué buena canción del Puma de José Luis Rodríguez. Tendría que llorar por ti. Hola, ¿qué tal? Buenos días, feliz viernes. 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
0: Y me encanta, me fascina acompañarte en tu emisora favorita de siempre, con tu música favorita de siempre. Es Bésame, la emisora romántica de Colombia. Es 25 de septiembre y ya exactamente, a ver, en cuanto septiembre, octubre, noviembre, diciembre, exactamente en 3 meses es Navidad. El tiempo pasa, el tiempo no se detiene y la música en Bésame pues tampoco lo hace, ¿no? Estamos a una temperatura de 16 grados centígrados, una mañana bastante fresca en Manizales, la verdad. Vamos a ver cómo avanza este día. Y si tú quieres comunicarte con Bésame en esta mañanita de viernes, en este fin de semana, es muy fácil, facilísimo, facilote. Para eso está nuestro WhatsApp Bésame. Es el 300-874-6077, 300-874-6077. 874-6077. Esto es importante y es que la resiliencia es la fuerza que nos levanta después de caer. Y la resiliencia no significa que nunca vamos a caer, sino que aprendemos a levantarnos cada vez con la vida y con todas las pruebas que la misma vida nos pone, ¿no? Porque hay golpes que duelen, momentos que nos hacen dudar y caminos que no salen como esperábamos, ¿no? Tú sabes que cuando uno planea algo, pues una forma de la vida reírse de nosotros es que lo que planeamos nunca sale. Pero incluso después de una caída, siempre podemos encontrar una razón para volver a empezar. A veces descubrimos nuestra verdadera fuerza precisamente cuando creemos que ya no nos queda ninguna. Porque caer puede ser parte de la historia, pero levantarse y seguir adelante también lo es. Así que los momentos buenos hacen parte de la vida, pero los momentos no tan buenos también hacen parte de la vida. Mejor dicho, todo, todo, todito es vida. 6:07 en Colombia, 6:07. 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
0: Ya son las 6:07. Esta canción es un clásico musical de todos los tiempos. Ella es Claudia Osuna. Y cuando uno ve el amor brillando en los ojos de la otra persona, uno dice, ya estamos enamorados, ya estamos del otro lado, ¿no? El amor brilló en tus ojos. Es viernes con Bésame.

0: Es una hermosa canción de Andrés Cepeda, Si fueras mi enemigo. Y después de escuchar esa hermosa melodía, queda esa sensación de que a veces el dolor más grande no viene de un enemigo, sino de alguien que alguna vez le dimos un lugar muy especial. Porque porque cuando una persona nos importa, incluso sus heridas como que duelen distinto, ¿no? Pero también llega el momento de entender que no todo lo que termina tiene que convertirse en rencor. Algunas historias simplemente nos enseñan, nos cambian y nos dejan seguir adelante con el corazón un poco más sabio. Y es que es algo que a mí se me cuesta entender, ¿no? Dos personas que se amaron mutuamente, daban su vida el uno por el otro y de un momento a otro termina la relación y se odian prácticamente que a muerte. Se ven en la calle y es peor que si vieran a un desconocido. Eso para mí es una incoherencia grande que tenemos los seres humanos. Pero bueno, bendito Dios. Son las 6 de la mañana con 16 minutos de DreamWorks Animation. 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
0: 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Escuchemos a Frédéric François. Quisiera dormir junto a ti. En esta mañanita fría de viernes nos encanta acompañarte. 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

0: Definitivamente de las voces más grandes de nuestra aula hispana, la voz de España, Camilo VI, solo un hombre. En esta mañanita de viernes, fin de semana, es Bésame, te enamora, con música del recuerdo, canciones de ayer, canciones de hoy, canciones que todos queremos escuchar y canciones que hemos dedicado o que nos han dedicado. Todas toditas en Bésame, te enamora. Saludo a mi familia enamorada que desde muy tempranito está saludando, está reportando sintonía, así como lo hace Marta Giraldo desde Santa Bárbara, Antioquia. También saludito para Maite, no nos dice su apellido, pero dice que está ahí escuchando Bésame. Bésame, te enamora en el barrio Chipre de Manizales. Claudia Marcela Cardona Ruiz, también está Jorge Ignacio Serna, Doris Amalia Gaitán Gómez, Juan Pablo Correa, él va en su taxi disfrutando de la música del recuerdo, de la música de Bésame, te enamora en el Bajo Andes, John Freddy Uribe, y también un saludito para Víctor Alfonso Daza Barrera. Feliz comienzo de día también para usted, Víctor. Gracias por escuchar Bésame, te enamora. 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
0: Qué buena canción de Rudy Márquez, se llama Mi Razón. Si de pronto quieres saludar a alguien en esta mañanita de viernes, envíame una notita de audio corta al 300-874-6077 y todos sus audios los estaré pasando al aire. ¿Listo?

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Qué buena canción de Luis Miguel, Más Allá de Todo. El Sol de México suena perfecto en esta mañanita de viernes, en este fin de semana, una mañana bastante fresca, perfecta para disfrutar mientras estás conduciendo. ¿Qué tal si le bajas un poquito al vidrio de tu vehículo? Sientes el aire en la cara y te dejas llevar por la música, el amor y la magia de Bésame Te Enamora. Saludito para Marisol Restrepo Cardona, desde Marsella, Risaralda, que como todos los días nos deja un mensaje hermoso. También quiero saludar a Nana Castellanos. Feliz comienzo de día también para ti. Y un abracito para Joneira Mejía en Mistrato, Risaralda. Son las 6 de la mañana con 34 minutos. Hay algo que tanto para hombres como para mujeres es de amores y de odios, pero siento yo que es más complicado en el tema de las mujeres, y son las canas, son las benditas, las dichosas canas que muchas personas, incluso muchos hombres, se las tinturan, porque para ellos y para ellas es sinónimo de vejez. A pesar de que hay personas que les crecen las canas desde muy temprana edad, ¿no? Desde los 20 años ya se le empieza a teñir de blanco poco a poco su cabello, ¿cierto? Otras personas dicen que es descuido, pero según un estudio, dejar de teñirse las canas no necesariamente significa descuido o falta de interés por la apariencia. Para algunas mujeres, mostrar el cabello natural es una forma de sentirse más auténticas y más cómodas con su imagen, ¿cierto? Y es que durante años existió una presión social para ocultar las canas, especialmente porque se asociaban con envejecimiento. Un estudio realizado con 80 mujeres encontró una tensión entre sentirse más auténticas y saber que otras personas podrían percibirlas con mayor edad. Es como una ambivalencia, ¿cierto? Por un lado, dejarse las canas es aceptarse, pero por otras es sentirse juzgadas por las demás personas, ¿cierto? Y es que aceptar las canas tampoco significa dejar de cuidarse. Muchas mujeres siguen preocupándose por su cabello, obviamente por su ropa y por su apariencia. ¿Y cuál es la etapa más difícil de dejarse las canas? Pues es cuando el cabello empieza a crecer, ¿cierto? Esa transición cuando las raíces blancas empiezan a salir, mientras que todavía queda un poco de cabello teñido. La conclusión es que teñirse o no teñirse las canas puede ser una simple elección personal, y ninguna de las dos elecciones por sí sola demuestra inseguridad o descuido. Así que si te quieres teñir tus canas, está perfecto. Y si te las quieres dejar, las quieres lucir, también está más que perfecto. Lo importante es sentirse cómodo, sentirse cómoda, ¿cierto? Al principio las personas seguramente le van a ver rara, ¿no? Pero después se van a acostumbrar y van a olvidar la apariencia que tenías antes. Así que déjate las canas o tíñelas. Lo importante es cómo te sientas. 6 de la mañana con 37 minutos. 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Esta canción es un clásico musical de todos los tiempos, canción que le encanta a Adriana Martínez en Palestina, Caldas, y a don Jaime Ayala en Chinchina. Él es Luciano Pereira, sin testigos. 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

Escuchábamos a Darwin la canción Yo esperaré, tú cambiarás. Y una persona sí puede cambiar. Yo sí creo en el cambio, pero esta persona no va a cambiar porque tú le digas, porque tú le quieras obligar. No, esta persona cambia es porque a ella le nace o a él le nace y quiere... Y quiere que su amor sea más bonito y quiere respetar ese amor que te tiene. Entonces el cambio sí existe, pero el cambio nace desde esa persona. Es porque esa persona quiera cambiar y no porque le quieras obligar. 6:44 PM, el tiempo ha pasado desde aquel fatídico 10 de agosto. Ya más de un mes, bendito Dios, el tiempo pasa y nadie se atreverá a decir que pasó en vano. Y seguramente nos acostumbramos a ver las edificaciones destruidas, ya están recogiendo los escombros. Digamos que todo se nos volvió paisaje. Lo que no se nos puede volver paisaje es que hay personas que lo perdieron todo y están necesitando de nuestra ayuda para volver a comenzar. En esta ocasión tenemos muchos adultos mayores que necesitan pañales. Exactamente, pañales talla XL para adultos, personas que necesitan nuestra ayuda. Y si tú quieres ayudar, lo puedes hacer, es muy fácil. Tenemos dos centros de acopio. El primero es la parroquia Santa Ana del barrio Villa Carmenza, donde se encuentra el padre Luis Fernando Yepes Acevedo. Y hoy viernes se reciben de 8 de la mañana a

0: 12 de la mañana en la parroquia Santa Ana del barrio Villa Carmenza, o si lo prefieres, los puedes traer al centro de Manizales, al centro de la ciudad, en la carrera 23 con calle 26 en el edificio Don Pedro. Ahí puedes dejar los pañales con nuestros amigos guardas de seguridad. Gracias, Manizales, gracias por tanto amor, gracias por tanto cariño, gracias por tanta solidaridad, gracias por su generosidad y, por supuesto, gracias, mil gracias por escuchar Bésame.
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0: Él es Joan Sebastián, el poeta del pueblo, el rey del jaripeo, el huracán del sur. 25 rosas. Es viernes con Bésame.

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1: Como todos los días, abrimos el corazón para recibir este mensaje que llega a nosotros con fe, con esperanza, con amor, con alegría, en este viernes 25 de septiembre del 2026, viernes penitencial. Le ofrecemos al Señor nuestro corazón arrepentido por nuestros pecados. Ten misericordia de nosotros, Señor, y del mundo entero. Ten piedad de nuestros pecados. Recibe nuestro corazón arrepentido, Señor. Nos hemos equivocado, nos hemos alejado de ti. Ten piedad, Señor. Perdónanos, Señor. Ten misericordia, ten compasión del mundo entero. Lo esperamos de ti, lo esperamos de tu misericordia. Saludamos a toda la gente linda de Tropicana, la más bacana, y Bésame te enamora, que se conecta con nosotros en Manizales, en Colombia, en el mundo entero, a través de internet, en las fincas, las veredas, en los diferentes municipios, en otras ciudades, en otros países, a donde quiera que llegue esta señal. Bendiciones en abundancia para todos. El que va manejando el taxi, el particular, el bus, la buseta, el colectivo, el camión, la camioneta, la tractomula, los que están en la oficina, los que están en casa haciendo oficio, los que van al colegio, los que regresan del trabajo o van de él, para todos, bendiciones en abundancia. Ven Espíritu Santo, ilumínanos y santifícanos. Del Evangelio según San Lucas, capítulo 9, versos 18 al 22. Una vez que Jesús estaba orando solo, lo acompañaban sus discípulos y les preguntó: ¿quién dice la gente que soy yo? Ellos contestaron: unos que Juan el Bautista, otros que Elías, otros dicen que ha resucitado uno de los antiguos profetas. Él les preguntó: ¿y ustedes quién dicen que soy yo? Pedro respondió: el Mesías de Dios. Él les prohibió terminantemente decírselo a nadie, porque decía: el Hijo del Hombre tiene que padecer mucho, ser desechado por los ancianos, sumos sacerdotes y escribas, ser ejecutado y resucitar al tercer día. Palabra del Señor. Gloria a ti, Señor Jesús. Queridos oyentes de Tropicana, la más bacana, y Bésame te enamora, comenzamos este encuentro con el Señor, reconociendo, enterándonos, dándonos por muy bien entendido, ¿quién es Jesús para mí? ¿Quién es Jesús para ti? Lo pregunta el Señor a los apóstoles y ellos responden lo que decía la gente, pero Jesús quiere ir más profundamente. ¿Quién es el Hijo del Hombre para ustedes? ¿Quién soy yo para ustedes? Lo mismo nos pregunta hoy el Señor en esta palabra. ¿Quién es Jesús para ti? ¿El que te hace los milagritos de siempre? ¿El que te tiene con plata en el bolsillo? ¿El que te consigue trabajo? ¿El que te saca de problemas y deudas? ¿Quién es Jesús para ti? ¿No será algo más? ¿No será el Hijo del Dios vivo? Mi Señor, mi Salvador, mi alegría, mi todo, mi bendición, mi amigo, mi hermano, mi luz, mi fuerza, mi energía. ¿Quién es Jesús para ti? Hoy abre tu corazón y respóndete seriamente. ¿Cuáles son las motivaciones para seguir a Jesús? ¿Simplemente materiales, humanas, carnales? ¿O hay algo de corazón que te dice: Jesús es mi todo? Que el Señor te bendiga ahora y siempre, en el nombre del Padre y del Hijo y del Espíritu Santo. Bendiciones a Tropicana, la más bacana, y Bésame te enamora.
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Mas, como tu novio es rico, te vendo esta profecía. Allá por la madrugada soñarás que fuiste mía, y recordarás la tarde que mi boca te besó, y despertarás llorando, y te llamarás cobarde, cobarde, como te lo digo yo. 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

Y así despedimos una historia de amor que Rodolfo Aicardi convirtió en canción, Naila. Una historia donde el recuerdo pesa, donde el corazón todavía busca respuestas y donde hay nombres que, aunque pase el tiempo, siguen teniendo un lugar especial en la memoria. Porque hay amores que no se olvidan simplemente porque la historia haya terminado, ¿no? Sino que se quedan ahí, convertidos en recuerdos que alguna vez nos hicieron sentir profundamente. ¡Qué historia más hermosa, triste y nostálgica! Naila, de Rodolfo Aicardi. 7 de la mañana con 11 minutos. En Colombia son las 7 con 11 minutos. La dirección y programación es de Mauro Moreno. Soy Jaco. JACO, me encanta acompañarte en Bésame, la emisora romántica de Colombia. Y rápidamente me voy para mi WhatsApp Bésame, que por acá tengo personas que están saludando, reportando sintonía al 300-874-6077. Saludito para José Javier Henao en Chinchiná. También para Luz Elena Serna, Marta Lucía Restrepo en la vereda Fonditos entre Neira y Manizales. También está por acá Nelson Restrepo, nuestro amigo taxista, disfrutando de la música del recuerdo, la música de Bésame te enamora por las calles de Manizales. Saludito también para Miguel Duán desde San Lorenzo en Río Sucia, para Viviana Marín, Río Sucio, Viviana Marín también reporta sintonía. Claudia Patricia Aguirre, saludito también para Freddy Quiñones en Atlanta, Georgia, en los Estados Unidos, para María Mercedes López Jiménez en El Alto Porvenir, escuchando Bésame te enamora. Una mente positiva abre puertas a nuevas posibilidades. Y es que una mente positiva no significa ignorar los problemas, sino aprender a mirarlos desde otra perspectiva. Cuando dejamos de pensar solamente en lo que puede salir mal, empezamos a reconocer las oportunidades que antes no veíamos. Tal vez no podemos controlar todo lo que sucede, pero sí podemos decidir con qué actitud enfrentamos cada día. Y muchas veces un cambio de pensamiento es el primer paso para abrir una puerta que creíamos cerrada. Pensamos que todo nos va a salir mal, pero qué tal si más bien pensamos que todo nos va a salir bien. 7:13, Bésame.

7 de la mañana con 13 minutos. Alba Quintero pregunta que dónde anda Alexis. Pues Alexis no nos puede acompañar en esta mañanita de viernes, pero en la tardecita te estará presentando la música que te encanta, la música que te fascina, la música del recuerdo, la música de Bésame, Te Enamora.

0: Dice un mandamiento: no codiciarás la mujer de tu prójimo, pero Django no lo entendió, ¿no? Escribió una buena canción, Tu Mujer, una canción que habla del deseo por la mujer de alguien más. Si tu mujer no fuera tu mujer, pues sería mi mujer, porque es la más hermosa flor que he visto. Bueno, parafraseando la canción, usted me entiende, ¿cierto? Pero no codiciarás la mujer de tu prójimo, es un mandamiento que aparece en Éxodo 20:17. 7 de la mañana con 21 minutos, a las 7:30 venimos con el reporte del tráfico, reporte que nos puedes enviar ya mismo al 300-874-6077, 300-874-6077. Quiero saludar a Karen Murillo, que nos dice que hay un choque simple de moto con taxi en el sector de Los Cámbulos, sentido terminal Enea. Hay un poco de congestión en este momento en la Panamericana por este choque simple que se presenta en el sector de Los Cámbulos. Y atención, Manizales, porque ya tenemos fecha.
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0: Bésame. 7 con 23 minutos, a las 7:30 venimos con el reporte del tráfico. Escuchemos a Lorenzo Santa María, Por Ese Amor, Bésame.

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1: 7:30 en Colombia, 7:30, es hora de saber cómo fluye el tráfico en la Perla del Ruiz, la ciudad de las puertas abiertas, en nuestra querida Manizales. Es muy fácil y rápido y te lo vamos a agradecer demasiado, de verdad que no te toma más allá de unos cuantos segunditos y te lo vamos a agradecer muchísimo. Nuestros oyentes Bésame son nuestros ojitos en la calle, aquí estamos encerrados en una cabina, así que te pido por favor que nos cuentes cómo está el tráfico por ese sector en el cual te encuentras conduciendo. Tú que vas en tu bus, buseta, colectivo, carro particular, en tu taxi, en tu moto, en tu bicicleta, en tu camión, camioneta. Bueno, tú que vas conduciendo, tú que vas como pasajero, por favor cuéntanos cómo está el tráfico. Fácil, 300-874-6077 es nuestro WhatsApp. Bésame, nos puedes enviar un mensaje escrito o una notita de audio. 300-874-6077. Al igual, si de pronto saliste a hacer alguna vuelta, alguna diligencia, a disfrutar de esta mañana fresca de viernes, de fin de semana, a pasear tu mascota, de pronto a hacer ejercicio. Si tú desde tu casa, desde tu lugar de trabajo o desde tu lugar de estudio tienes vista hacia la calle, por favor cuéntanos cómo está el tráfico por ese sector. Es muy importante para nosotros y de verdad que te lo vamos a agradecer. 300-874-6077, te lo repito, 300-874-6077. 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Rápidamente, en nuestro WhatsApp, Bésame, 300-874-6077. Desde muy tempranito, Karen Murillo nos hablaba de un choque simple de moto con taxi en el sector de Los Cámbulos, sentido terminal Enea, con un poco de congestión. Si alguien tiene información, si sigue la congestión en este tramo de la Panamericana, por favor cuéntenos al 300-874-6077. Saludito para Nelson Restrepo, que va en su taxi en la sintonía de Bésame Te Enamora. Nelson, buenos días.
2: Buenos días para Jaco, oyentes de Bésame Te Enamora. Les comento acá, sector Villa Pilar, antiguo terminal, hasta Avenida Centro, hasta el sector de Fundadores, por acá normalito el tráfico en el momento.
1: Gracias, Nelson, gracias por escuchar Bésame Te Enamora. Las personas que van para Murillo este fin de semana, no olviden que esta vía tiene pico y placa, y para el sábado 26 y domingo 27 de septiembre solo pueden circular las placas terminadas en número par, las placas que terminan en 0, 2, 4, 6 y 8. Y recuerde que esta restricción aplica para todo tipo de vehículo, incluyendo las motos. Y la vía que va de Murillo para el Líbano, esa vía no tiene restricción. Solamente desde el sector El 8 hasta Murillo tiene pico y placa y no hay excepciones o permisos a través de reservas. Ya sabes, para ir a Murillo este fin de semana, placas terminadas en par 0, 2, 4, 6 y 8. 300-874-6077. Saludito para Víctor Manuel Cuervo, que nos dice que en el sector de San Marcel está bastante lento el tráfico. Nos dice Diego Alexander Urrego Ortiz que para ingresar al túnel de las 52 para ingresar a los barrios San Jorge y La Leonora. Hay bastante fila, que está bastante lento este tramo en la avenida paralela de Manizales. También saludito para Sebastián Arias, que nos reporta sintonía al 300-874-6077 y nos dice que por el Hospital de Caldas, a todo el frente, subiendo, o más bien yendo para el centro de la ciudad, que hay un poquito de congestión porque hay un camión descargando mercancía que va para el centro de la ciudad. También está por acá, a ver, Diana María González. Hola, Diana, buen día.
3: Familia Bésame, buenos días. De Villapilar hasta el Triángulo por la Santander está la vía fluida. No hay mucha congestión como otros días. Bendecido día.
1: Gracias, Diana María González. Gracias por su reporte. Gracias por escuchar Bésame, te enamoro. Saludito para Brian Forero, que nos dice que desde el centro de Manizales, en una buseta autolegal hasta San Isidro, hasta el hospital que conocemos como el geriátrico, dice que todo fluye con completa normalidad. Nos dice Pedro Miguel que la avenida Santander fluye como debe de ser, no reporta anomalías. También saludito para Orlando Huertas, que nos dice que tráfico lento desde el intercambiador del Guamal hacia la fuente. Sabemos que ahí se hace un cuello de botella, un pico de botella, y entonces el tráfico está bastante lento. Usted puede coger vía alterna. ¿Y qué vía puede coger? Pues la que del sector del Guamo sube hacia casi al barrio Villa Carmenza. 300-874-6077. Puedes enviar tu reporte del tráfico. 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
1: Esta canción la hace Marisela, suena perfecta a las 7:37, titula Ya te olvidé. Es fin de semana con Bésame, te enamora.

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0: 7 de la mañana con 46 minutos, una buena canción de Ana Torroja con Mecano, Cruz de Navajas. Una historia bastante interesante que más adelante te estaré contando. 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

8:08 en este nuevo bloque musical. La dirección y programaciones de Mauro Moreno, soy Jacob, J-A-C-O. Y de verdad que es un placer acompañarte con la música del recuerdo. Canciones que todos queremos oír, como esta canción de Maná. Se llama Mariposa Traicionera. En la oficina, bésame.

Así no te amará jamás. Qué buena canción de Amanda Miguel. Perfecta para este viernes, para este fin de semana. Una mañana fresca, como la música que te encanta, la música que te fascina. La música de Bésame te enamora. 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

0: 8:17, ya vengo a saludar a mi familia enamorada, mi familia Bésame, que me reporta sintonía al 300-874-6077. Escuchemos a Yodasa, la canción se llama El Amor Se Va, perfecta para escuchar en el trabajo. Bésame.
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0: Qué buena canción de Joan Sebastián, Alma de Niña. Y es que las apariencias engañan, ¿no? ¿Quién iba a pensar que con esa carita angelical iba a ser como una diablilla, ¿no? 8:24, sí, las apariencias engañan. Uno muchas veces se deja llevar como por las apariencias, por la imagen, no sé. Y ahí es cuando uno se equivoca. Porque si uno juzga a una persona simplemente por cómo se ve, o como dicen por ahí, juzgamos el libro por la portada, pues nos podemos equivocar, o como decimos coloquialmente, ahí es donde nos estrellamos. Saludito para Rosa Amelia Garcés Acosta, ella está en la vereda de la Estrella en Santa Rosa de Cabal. También saludito para don José Fernando Corredor, que nos deja su notita de audio.
1: Pésame, buenos días, me encanta saludarlos. Sintonía total. Muchas gracias. Abrazo grande de dos.
0: Gracias, don José. Gracias por escuchar. Bésame, te enamora. María Mercedes López Jiménez en el Alto Porvenir. También está por acá Viviana Salazar. María Fanny en Minitas. También disfrutando de la música de Bésame, te enamora. 8:25 en Colombia. 8:25. 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
0: 8:26, escuchemos a Roxette, la canción se llama No sé si es amor, perfecta para escuchar mientras vas en el camino, mientras vas saliendo de Manizales, mientras llegas a la ciudad, escuchas la emisora romántica de Colombia, tú escuchas Bésame.

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0: solo 14 años, Darío Javier le puso voz a un sentimiento que todos hemos tenido, y es que queremos estar con esa persona y le queremos hacer entender que somos el mejor partido para ella, que vamos a dar lo mejor de nosotros para hacerla feliz, para hacerle feliz. Pero es difícil hacer entender a alguien que no quiere escuchar. Darío Javier, 14 años cuando lanzó el tema musical Si Entendieras, y en este 2026 suena perfecta. En la emisora romántica de Colombia, en Bésame Te Enamora, saludito para Luzmeri Castrillón y también para Germán Osorio, el Piero de Manizales. 8:36, hay momentos en los que cuidar de los nuestros es 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
0: Una joyita musical de todos los tiempos en la voz de Miguel Gallardo, Otro Ocupa Mi Lugar. 8:38, Bésame.

0: Yolandita Monge nos deja con una canción que habla desde un lugar muy humano, el deseo de ser querido sin tener que esconder lo que somos, porque amar también implica conocer las virtudes, las heridas, las inseguridades y esa parte imperfecta que todos llevamos dentro. Y quizá ahí está una de las formas más sinceras de amor, poder mostrarnos tal y como somos y sentir que aún así alguien decide quedarse. Alguien que nos elija a pesar de nuestros defectos, de nuestros errores como personas. 8:45, escuchábamos Acéptame Como Soy y les cuento que llegó a Manizales Autofinanciera. 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
1: 8:46, permítanme saludar a Liliana Valencia y a María Mónica Cárdenas en Las Delicias, que les encanta esta canción de Jaco Monti. Amor desesperado, 8:46, Bésame. Amor.

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1: 8:54, abrazos y bendiciones para todos y cada uno de ustedes. Soy Jaco, me despido, ya llega Mauro Moreno y nos escuchamos nuevamente en las inolvidables de Bésame te enamora, hoy al mediodía de 12 a 2. 8:54, te cuento que el 1 al 30 de septiembre cura a ese familiar del exterior que no sabe qué regalar. 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
1: Bésame te enamora y te acompaña a esta hora. Ya son las 9:09 de este 25 de septiembre del año 2026. Pasaba Silvana Di Lorenzo, también había música de Oscar Golden, luego en camino música de José José, de Rafael, de Camilo VI, clásicos inolvidables que hacen parte de Bésame te enamora.
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1: Uy, se llama Llora Corazón. En esta mañana tenue, pero con buena música en Bésame.

0: Música de Rafael, se llama A veces llegan cartas. 9:15, Empézame te enamora. 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
0: Música del Sexto, de la familia Blanes de España. Hablamos de Camilo Sexto y la canción Perdóname. 9:16, yo escucho Bésame porque me enamora. Bésame te acompaña.

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0: ¿Qué tal este buen clásico de Franco De Vita? Se llama Aquí Estás Otra Vez. María Elena y Sasa, lo mismo que Ofir Marín, desde Fanny González, Josefina Cruz, Carmen Julia Hurtado, Rosalba Leal, María Trinidad Rodríguez, en sintonía de Bésame. Adiós, chicos de mi barrio. Música de Tormenta en Bésame, te enamora.
1: Adiós, chicos.

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1: Julian Mazuera te acompaña hasta ahora en Bésame, te enamora. 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
1: 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Por ahora, la buena música que no se detiene en Bésame te enamora.

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2: Muchísimas gracias a ustedes por este espacio.
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0: 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Ya tenemos las 10 de la mañana, 43 minutos. 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

0: Y es que Bésame te enamora y te acompaña. 11:09. Dirige el programa Mauro Moreno. Te acompaña Julian Mazuera con estas canciones inolvidables. Si me preguntan de estas tres, comenzando este bloque de música, ¿cuál es mi preferida? Mira lo que son las cosas, de Jaco Monti. Claro que no se queda atrás, Quiero decírtelo, de Juan Sebastián. Y tampoco se queda atrás, Donde estés y con quién estés, de Camilo Sesto. Les doy la bienvenida a este nuevo bloque de canciones y de éxitos a través de Bésame te enamora.
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0: Hasta las 12 del mediodía les acompaño con canciones como esta. Se llama Después de ti, música de Alejandro Lerner en Bésame te enamora. Mañana tenue, apenas como para disfrutar de buena música. Una temperatura de 20 grados centígrados. Hoy la máxima será de 24 grados y la mínima de 14 grados. Buena música, la que escuchamos en Bésame te enamora.

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1: Bus, buseta, colectivo, carro particular, los amarillitos que escuchan Bésame, los taxistas, gracias por estar con nosotros. Me encanta que nos reporten la sintonía al 300-874-6077. Bésame te enamora y te acompaña.

Esta canción de Pedro Marín fue lanzada en 1981 como un sencillo de 7 pulgadas. Por su parte, Hijo de la Luna, una canción que vamos a escuchar a esta hora de Mecano, pertenece al álbum Entre el Cielo y el Suelo. Entre el Cielo y el Suelo, una canción de 1986. La escuchamos a esta hora en Bésame, te enamora. Canciones inolvidables que hacen parte de Bésame en esta mañana.

0: Sí, buenos días. Miguel es el 821. Muy 0821, aquí reportando sintonía de Bésame.
1: Gracias a los oyentes en sintonía de Bésame que dicen por acá. Hola,
2: Bésame. Bésame, buenos días. Soleadito el día, muy rico acá en Santuario Risaralda. Quisiera escuchar a mi familia de Pimpinela.
1: Con todo el gusto, para eso estamos a través de Bésame Te Enamora. Patricia Jaramillo también tiene la manito arriba. Patricia Sepúlveda me dice por acá, yo escucho Bésame porque me enamora. John Jairo Vázquez Marín también está en sintonía. Y Rosalba Leal, un abrazo grande. Se llama Amor Mío, música de Jerónimo en Bésame Te Enamora.

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Claro que sí, mis amigos tenderos también tienen la mano arriba escuchando Bésame, te enamora. Saludo para ellos, gracias por estar aquí.

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1: ¿Qué tal si cerramos con Braulio y La Más Bella Herejía? Canciones que hacen parte de Bésame te enamora. Mi nombre es Julian Mazuera y hasta este punto les acompaño. Ya viene Jaco para estar con ustedes en este mediodía con Bésame te enamora y te acompaña.

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1: Hola, hola, hola. ¿Qué tal mi familia enamorada? Mi familia Bésame te enamora. En esta tardecita, en este mediodía de viernes, fin de semana, me encanta, me fascina acompañarte. Son tus favoritas de siempre en tu emisora favorita de siempre. Son las 12:07. La dirección y la programación es de Mauro Moreno. Yo soy Jaco J.A.C.O. Te presento la música del recuerdo. Canciones que todos queremos oír. Canciones que nunca, nunca pasan de moda. Ya han pasado cerca de un mes y medio después de aquel terremoto del 10 de agosto y quedan las secuelas, ¿sí? Quedan edificaciones destruidas y quedan personas damnificadas que necesitan rehacer su vida, empezar nuevamente desde cero, y tú puedes ayudar. ¿Cómo puedes ayudar? Es muy fácil. En este momento lo más urgente que necesitamos es pañales talla XL para nuestros amigos adultos mayores que resultaron damnificados. Y tenemos un punto de acopio, un centro de acopio para recibir sus donaciones de pañales talla XL, y es en el edificio Don Pedro, en la carrera 23 con calle 26, al frente del Club Manizales, en el centro de la ciudad. Ahí nuestros amigos guardas de seguridad reciben todas sus donaciones, así que usted puede ayudar y papito Dios, que se encuentra en los cielos, se lo va a recompensar. Gracias Manizales, gracias por tanto amor, gracias por tanto cariño, gracias por escuchar Bésame te enamora.

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Hay llamadas que duran apenas unos minutos, pero alcanzan para cambiar por completo una noche. Cuando uno recibe esa llamada de la personita que le encanta, todo cambia, ¿no? Escuchemos a Lolita cuando llamas tú. 12:22, Bésame.

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Si pudieras mirarte con mis ojos, entenderías por qué para mí eres tan especial. Escuchemos a Django, Si la vieras con mis ojos, 12:36. 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
1: Hay momentos en que ya no bastan las palabras. Cuando aparece una verdad que duele, solo queda mirarla de frente y pedir sinceridad. Dímelo delante de ella, Pimpinela.
2: Dices que

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1: 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En Bésame son las 12:49. 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

Qué buena canción. Él es Nino Bravo, mi gran amor. Fallece a la corta edad de 27 años y desde su muerte han pasado cerca de 53 años. O sea que desde que murió ha pasado casi el doble de edad de lo que tuvo de vida. 1:08 p.m. en Colombia, 1:08 p.m. Bésame, te acompaña, te enamora, muestra. A ver quién está por acá, a quién saludo. Está Rosalba Leal, también está Luz Estela Aristizábal. También saludito para Laura Morales en Río Sucio, también para Eucari Sánchez en Belén de Umbría y para Sandra Torres en el barrio El Caribe de Manizales. 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Es 1:09, escuchemos a Santa Bárbara. Charlie, en Bésame. 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
3: 1:16 y amar de verdad es mirar a alguien y quererlo completo, con su madurez, su ternura, sus virtudes y hasta esas pequeñas imperfecciones que también lo hacen especial. Escuchemos a Lucía Méndez, la canción Amo todo de ti, suena en Bésame.

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1:28, hay despedidas que duelen más porque el amor todavía está ahí. Y a veces, aun cuando parece que todo termina, el corazón sigue dejando abierta la puerta para volver a querer. Es la voz eterna de la señora Rocío Dúrcal en Bésame Frente a Frente.

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2: Hay promesas que nacen del corazón y se dicen con toda el alma, porque cuando se ama de verdad, uno quiere quedarse, cuidar ese amor y, por supuesto, que demostrarlo a cada día. 1:34, perfecta para escuchar mientras estás conduciendo, mientras vas por las calles de Manizales, escuchando la emisora romántica de Colombia, escuchando Bésame. Él es Nicolás Divari, juro.

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1: 1:43. Abrazos y bendiciones para todos y cada uno de ustedes. Soy Jaco, me despido. Ya llega Alexis Flores Jaramillo a presentarte la música de Bésame, te enamora.

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Antes de ti no hubo antes. Buena canción, 2:31 p.m, momento de escuchar una inolvidable en Bésame. Se llama Una carta en la distancia, música de Tormenta, estará en el concierto de las divas de la balada con Bésame.

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La inglesita Janet se llama Acabaré Llorando. Buena canción en Bésame Te Enamora. Son las 3:19 minutos. Saludo para mi gente que me reporta sintonía al 300-874-6077. Me dicen por acá, buenas tardes, yo escucho Bésame. Gracias a los oyentes que están en sintonía. Paula Ospina reportándose. Liliana Palacio desde Andes, Antioquia. Milena Vanegas Bermúdez dice para toda la familia Bésame, les deseo un feliz y bendecido día. Le reporto sintonía también desde Aranjuez. Gracias también por esa sintonía. Janet Jurado Cardona desde Arrayanes y Sandra Gómez reporta sintonía desde El Campín. Irma Estela Cortés Botero también está en sintonía desde el barrio Los Cerezos. Gracias por oír Bésame. Jonathan Muñoz desde Versalles, Antioquia. Gracias por esa sintonía tan chévere, por no desconectarse de Bésame. Se llama Poema del Alma. Manolo Galván suena en Bésame, Te Enamora. No es un...

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Música de Ismael a las 3:39 en Bésame Te Enamora. Veo música de Sandro, veo música también de Julio Andrés, una canción que está bien pegada aquí en Bésame. Canciones inolvidables. Y es que al final la vida sigue igual. Julian Mazuera te acompaña a esta hora con clásicos inolvidables. Música de Sandro en Bésame.

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4:08 en Bésame te enamora. Se llama Y apago la luz, música de Miguel Gallardo, en la emisora que te enamora, Bésame. Saludo para mi gente que sigue reportando a través del 300-874-6077 su sintonía. Música inolvidable es la que tenemos en cantidades aquí en Bésame. Yo escucho Bésame porque me enamora.

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0: Es viernes 25 de septiembre y aquí está Bésame, te enamora, poniéndole música a esos bonitos recuerdos, a esos amores de juventud. En esta tarde, cuando inicia el fin de semana, nosotros estamos listos para compartir contigo grandes éxitos inolvidables, música de Claudia de Colombia, también Adamo, Jennifer Peña, Vilma Palma, de Vampiros y muchísimos artistas más están aquí para acompañar el inicio de tu fin de semana. Gracias, porque estaba leyendo a través del WhatsApp del 308-74-6077. Hay muchas personas conectadas a esta hora disfrutando de estos clásicos inolvidables. Mauro Moreno dirige y programa, Alexis Flores Jaramillo te acompaña, y qué bueno poder estar aquí contigo mientras estás trabajando, conduciendo, ingresando a la bella ciudad de Manizales o saliendo de ella. Recuerda que si te vas de Manizales puedes llevarnos contigo con la aplicación de Bésame Te Enamora, aplicación que puedes tener en la tablet, el celular o el computador, y vas a encontrar todos estos clásicos inolvidables que Bésame siempre tiene para ti.
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0: Bonitos recuerdos con la música de Jennifer Peña, a las 4:29 en Bésame.

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La música de Julio Iglesias acompañándonos a las 4:42, tarde fresca en nuestra bella ciudad de Manizales. Y gracias a ustedes porque siguen comunicándose a esta hora desde Neira, también desde Viterbo, Belalcázar, siempre conectados con Bésame Te Enamora, disfrutando del sonido de esos clásicos inolvidables, de esos bonitos recuerdos, de épocas que ya vivimos, pero que jamás se van de nuestro corazón. Y con la música de Bésame Te Enamora, pues le ponemos música a esos bonitos recuerdos que tienes siempre en tu memoria, en tu corazón, amores del pasado. Pues con Bésame Te Enamora te acompañamos a recordarlo. Son las 4:42. Desde Argentina llega Vilma Palma y Vampiros con Mojada. 4:42, Bésame Te Enamora, y además te acompaña en su fin de semana.

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Viajamos por tus recuerdos con la música de José José, también Leo Dan. Más adelante llegará Fonseca. Por ahora tenemos ya de fondo los éxitos de Rocío Dúrcal. Me gustas mucho, un gran clásico que compartimos contigo en la tarde de este viernes 5:07. Gracias por estar ahí siempre conectados con nosotros, disfrutando el atardecer, un cafecito y los recuerdos. Me perdí.

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Es la música de Bésame, te enamora a las 5 de la tarde con 20 minutos. Llega una de esas canciones que todos conocemos y que disfrutamos aquí en Bésame, te enamora. Después de escuchar Los Ángeles Negros, recibimos a Álvaro Torres con Si Estuvieras Conmigo. Son las 5:20 minutos.

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la música de La Mafia a través de Bésame Te Enamora, 5:44 y de La Mafia pasamos a Joan Sebastián con Lobo Domesticado, clásico inolvidable que está aquí para acompañarte en este viernes.

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Guárdalo. Escríbenos. Comparte lo que sientes. Porque este amor se sigue construyendo juntos. 300-874-6077. 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